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Se llama Globos, poquito antes Mucho Corazón con Susy 4 y el bloque musical lo comenzamos con Las Sirenas de Salón Acapulco y Morenito de Fuego, JKK. Es que así se presenta Gavilán, yo no tengo la culpa de que así se presente la gente. 6 de la tarde con 17 minutos. Es que qué rola esta, me encanta. Oigan, vamos a platicar de cosas muy buenas, amigos míos, porque fíjense que, bueno, están de regreso a la escena musical una banda llamada The Strokes. Miren, los Strokes son 5 músicos que se conocieron en escuelas e internados para niños muy, muy ricos. O sea, una educación de primer nivel.

integrantes de la banda son supermillonarios. Y dice la gente que cada que se les acaba el dinero, regresan a hacer conciertos. Es un chiste que por ahí tiene la gente. Bueno, pues ¿qué creen? Acaban de lanzar su séptimo álbum de estudio. El primero en 6 años. El último se llamó The New Abnormal.

años, Rick Rubin. Se produjo en Costa Rica, imagínense qué cosa tan deliciosa Costa Rica. E hicieron algo bien loco, porque el primer sencillo, llamado Going Shopping, lo enviaron por cassette, en formato cassette, antes de subirlo a plataformas a los más fans. Es un nuevo disco, Reality Awaits, que tiene 9 temas, y bueno, van a escuchar más autotune que nunca. Y si ustedes no han conocido lo más nuevo de los Strokes, suena rico. Aquí lo tenemos en un estreno en Rock en Exa, The Strokes, Going Shopping. 619, ponte Rock en Exa.

bonita y educada de decirle a alguien ya. O sea, ya, por favor, ya. La banda es de Mexicali, son unos chiquitillos de 16, 17 años. Se llaman Salven al Tigre. La canción se llama La Última Vez. Poquito antes de Amazing Snakeheads, la canción fue Nighttime. Y comenzamos con lo más nuevo de Strokes, Going Shopping. Escuchas Rock en Nexa. Desde Ecuador, 306 las Américas, para todo el mundo. 6 de la tarde con 29 minutos. Cállate la boca a la historia que te voy a contar a continuación. Miren.

una de 1955 que dije, güey, qué historia tan bonita. Pues resulta que en 1955 había un cuate llamado Richard Pennyman. Richard Pennyman, pues era gay y su papá lo veía muy amanerado y decía, oye, güey, pero ¿por qué mi hijo se viste de mujer? ¿Por qué se pone tacones y vestidos? Y el papá, que era un sacerdote, era cristiano, tenía 9 hermanos y él le dijo, ¿sabes qué? Yo no puedo contigo, vete de mi casa. 14 años. A los 16 años, este chavito llamado Richard Pennyman, a ver si la producción me regaló un minutito, Richard Pennyman se transforma en una drag queen y actúa en bares negros. Él era un negro, un afroamericano, 16 años, y se convierte en Princess Lavonne. A los 18 años, el nombre que tenía de Richard Pennyman lo cambia por un nombre artístico llamado Little Richard. Y este cuate dice, oye, voy a agarrar mi estilo, y empieza a copiar peinados de otros artistas negros gays, y se levanta el cabello, era afro muy chino, se levanta el peinado, se clava un peine en la cabeza, y a los 22 años, inventa una forma de cantar y de moverse que nadie en el mundo tenía. Este cuate era multiinstrumentista y tenía una voz, entonces toca el piano, con un pie arriba del piano, se pone trajes ajustados de lentejuelas y gritaba y sacó una canción llamada Tutti Frutti. Tutti Frutti, su frase favorita era, Elvis Presley es el rey del rock, pero yo soy la princesa. ¡Ay! Él finalmente se muere en 1995, a los 63 años. ¿Por qué? Pues porque era muy religioso y nunca dijo soy gay hasta que era viejito, a los 63 años. Así es que le mandamos

Devil's in My Mind. Podemos decir que es el antecedente del Tri de México. La canción, pues yo creo que nos queda muy bien, ¿eh? Se escribió en los 70s. Se llama Abuso de Autoridad. Suéltenla, chiquitos. 6:32. A todo volumen, disfruta. 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

0: era un músico y un compositor bien prolífico. O sea, no tenía la necesidad de voltear a ver la obra de nadie más, a excepción de Daniel Melero de Los Encargados. Esta canción la sacaron los Soda Stereo y se llama Trátame Suavemente. Se me hace tan sexy, tan bella, tan noble la canción. Los Encargados, Trátame Suavemente, poquito antes Las Víctimas del Doctor Cerebro con El Esqueleto. Y comenzamos el bloque con Three Souls in My Mind, la canción Abuso de Autoridad. 6:41 PM, yo soy Lalo Gómez y tú escuchas Rock en Nexa. Oiga, vámonos con la última nota que les tengo esta tarde. Fíjense que esto está muy interesante porque yo creo que todas las bandas en México, yo me alegro mucho cuando escucho que una banda mexicana anda por Europa. Pero recientemente me puse a ver una entrevista que le hacen a Wolfgang Schmitz. Le dicen Wolfie Schmitz. ¿Y este güey quién es o qué? Bueno, pues Wolfie es un productor, manager, tour manager y personal manager que llegó a trabajar con bandas como Caifanes o Molotov. Y en la entrevista que le hacen a Wolfie, le dicen, oye, güey, ¿tú estuviste en la gira de Dance and Dance Denso de Molotov en el 2004, 2005 por Europa? Y dijo, sí, güey, este disco, ¿se acuerdan del disco del Dance and Dance Denso? Es un disco donde venían las canciones como Hit Me, Frijolero, Here We Come and We Done, o Changuicha, Changuicha, Changuicha, ya saben que sigue. Bueno, pues él dice que la gira por Europa fue muy exitosa, pero bien dura. Dice este cuate, dice, es que mira, güey, con los Molotov tuvimos 18 conciertos en 20 días. 18 conciertos en 20 días. ¿Y cómo es? Horrible. Porque no tienes hotel. O sea, tienes fechas en Stuttgart, luego te vas a Frankfurt, luego te vas a Múnich. Y, güey, duermes viajando. O sea, te bañas en los recintos. Y si hay regaderas en el lugar del concierto, pues ahí te bañas. ¿Y qué comes? Pues lo que te dan en los conciertos, en el casting. O sea, desayuna, arma, prueba, toca y vámonos a la siguiente ciudad. Y de aquel disco, Molotov, Anati Jukes, Hit Me, Rock Nexa.
1: Chico, quería ser como Superman, pero ahora ya quiero ser diputado del PAN o del PRI o del PRD.

Es que la verdad, miren, todo el mundo canta las canciones del Buki, de Marco Antonio Solís, pero dime tú a quién le quedan bien. Ahí está, invéntame, qué cosa, qué letra, qué melodía, qué todo lo que tú quieras. Es que al Buki todo se le perdona. Aparte es la última gran figura que nos queda, ¿no? Él, Ana Gabriel, y ya...

La vida es un ratito. No pierdan tiempo. Quédense donde los quieran mucho, donde los traten bien y donde siempre haya buena música. Nacha Pop, Lucha de Gigantes. ¿Te acuerdan de Amores Perros? Cuando ¡ay, puercos!

0: La temperatura exacta es 23 grados.
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0: La temperatura exacta es 23 grados.
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9: 759.
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8 de la noche en punto, ni más ni menos. Comenzamos con Ponte al Tiro, recordándote que hoy es jueves de Échame tus bendiciones. ¿Tú a quién le querías echar tus bendiciones? ¿A quién? Si pudieras, ¿a quién se las echarías? Vamos a compartir la buena vibra aquí para toda la bandita que pues probablemente ande un poquito bajoneado, que necesita unas palabras de aliento para sobrellevar pues el día, porque a veces el trabajo es complicado, es desgastante y siempre es bonito escuchar un mensaje.

Así es. Prendido está. Oye, y para que no andes diciendo, oye, pásame el DC de la de esta, el que está en el este, en el, ¿cómo se llama? En el cosito este, el de este, el, ándale ese. Para que no andes aplicando esos gritos, te voy a decir varias cosas que quizás no sabías cómo se llaman. Por ejemplo, cuando empieza a chispear, cuando el agua toca la tierra, el piso, y hueles a tierrita mojada, este olor, esta sensación se llama petricor. Para que próxima vez que empiece a chispear digas, ¡ay, qué rico se siente el petricor! Te voltean a ver, ¿qué?

0: Alfeizar. Próxima vez que te vuelvan a decir de que, ay, mira ahí en el marco de la ventana. No, no, no, no, no. Se llama Alfeizar. Inverde, inepto, gandul. Así les vas a decir, ¿eh? Alfeizar. Oye, por ejemplo, la parte más clarita en la base de las uñas, así en la curvita esta del deste de la uña, en la parte donde está una media luna blanquita que puedes ver ahí en tus uñas en este momento, esa parte se llama lúnula. La parte más clara en la base de las uñas, lúnula. Y no, no es porque te salen manchitas blancas en las uñas, es porque, ay, ¿con cuántas personas te están engañando? No, no, no, le hagas caso, hombre. Por ejemplo, el símbolo del infinito, pues puede ser que este sea el significado universal del infinito, pero en realidad tiene su nombre y se llama lemniscata. ¿Qué? Lemniscata, así se llama. El símbolo del infinito, tal cual, el que todos conocemos, el que traes tatuado ahí, el que te cobraron 300 pesos ahí con la pluma que se va deshaciendo, ese, lemniscata, para que cuando vayas a pedirlo al tatuador le digas, oye, es que quiero un lemniscata acá con sombras bien chidotas, que te diga, ¿qué es eso? El símbolo del infinito. Ah, ok, ok, no, no tatuó chingaderas. Ah, bueno, un saludo para todos los que tienen tatuadas el infinito. Dice, también la parte opuesta al codo, también conocida como fosa cubital, pues en términos más, pues de anatomía o médicos, se le puede llamar sangradura. Y te voy a dar una pista, bueno, más bien te voy a dar una referencia para que entiendas perfectamente de qué parte del codo estoy hablando. Ahí donde te pegas y te dan calambres, que te dan como toques acá, que dicen, no te sobas porque es dinero. Esa se llama sangradura, para que digas, ay, me pegué en la sangradura, y digan,
1: ¿cómo que la sangradura? Pues es el codo.
0: No, es que tú no sabes. Se llama sangradura, búscalo para que veas. Y ya, así ya les tumbas una feria. También, el extremo plástico o metálico de las agujetas se llama errete, con H, errete. Extremo plástico o metálico de las agujetas, porque se dice agujetas, no se dice ajuguetas. O cintas, cintas, mira, cintas, se escucha más fácil de mencionar. Ah, no sabe decir. Sensación visual o de destellos, manchas. Sensación visual de destellos o manchas al frotar tus ojos. Esto también sucede cuando volteas en el día, específicamente en el día, hacia arriba, hacia el cielo. No específicamente al sol, sino al cielo. Y que ves así como si fueran luciérnagas o así manchitas blancas. Pues sí, hay que ir al oculista. Pero también esto se llama fosfeno. Ese es el nombre que se le da a este fenómeno. También dice por acá. Bueno, este es más conocido. Yo creo que sí. Y es el apóstrofe que va en la letra ñ. Esta y como tilde, como acento, pero que sabes que tiene acá su forma acá, pues singular. Se llama virgulilla. Virgulilla, así como la del Flores, virgulilla, así se le dice al acento que se le pone a la ñ. Bueno, no es acento, se llama apóstrofe. Esos son algunos datos que te puedo dar. Ah, por ejemplo, yo he escuchado que dicen, sacas esta marquita que tienes entre los labios, donde se hace como la curvatura que viene desde tu nariz, que cabe como tu dedo meñique ahí perfectamente. Pues yo he escuchado que dicen mucho las personas, afirman incluso, que es porque la marca que nos pusieron cuando nos cerraron los labios para que ya no pudiéramos hablar de nuestra vida cuando estuvimos en el cielo, que eso es con lo que se te cierran así como el poder del habla porque eres un bebé y cuando vas llegando a la tierra. Pues no es cierto, no es cierto. Eso es surco vertical arriba del labio superior, se llama philtrum. Philtrum. Y eso pues cambia debido a varias circunstancias, de hecho, pues de hereditarias o también de cómo estuvo la persona pues que procreó, en este caso al bebé, antes de pues qué vida llevaba. Ahí puede cambiar. De hecho, puedes saber mucho acerca de una persona o de su pasado, de sus padres, acerca de esa parte que se llama philtrum. Si lo pones a investigar, ahí te vas a dar cuenta que te puedes dar cuenta de muchas cosas, incluso ahí que no sabías, a lo mejor de tu familia o de alguna otra cosilla que tienes ahí guardada que a lo mejor no le habías encontrado significado. Pues ya te ahorré lo del psicólogo, mijo. ¡De nada! Son las 8:21, seguimos en Ponte al Tiro. Hoy acabas de terminar tu día con un aprendizaje nuevo, con nuevos términos en tu memoria, en el archivo de tu memoria. De ese que ahí está, ahí resguardado. guardado para momentos bien incómodos. Ahí es donde salen esos temas, esos significados. Vámonos con algo de Temper City, se llama Self Aware, y en todas partes, ponte Exa.

0: 8:24.
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0: temperatura exacta es 23 grados.
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1: Pues hoy la noticia, señoras y señores, es que Alex Flores ya no está con nosotros. Pero es porque está de vacaciones. Pero ya llega el lunes. No es cierto. Que justo ahorita nos está escuchando el mequetrefe tomándose una caguamona bien frío. No. Aquí en el centro de Aguascalientes. Qué envidia, la verdad. Qué ganotas de andar ahí de balagardo, sin que acerado. No. La neta, qué va. Pero pues ya son los últimos días de sus vacaciones. Ya este próximo lunes lo vamos a tener de regreso aquí en Ponte al Tiro, en la ruta del Examóvil. Que por cierto, pendientes, porque ahí ya salió algún spoiler de que vamos a tener boletitos para un cantante que, pues la verdad es que es muy querido. Lo puedes checar ahí en las historias de Exa AGS en Instagram. Y si tú quieres ir, pendiente de la ruta del Examóvil, porque creo que no debo decir esta información, pero tienes que tener algún artículo oficial del extraterrestre. Eso va a ser, alguna de las dinámicas va a estar involucrado ahí, ya sea la exacalca, el exallavero, el exabotón, la exaplayera, el exalibrito para colorear. Algo del extraterrestre tienes que tener, y de una vez te aviso para que no pase lo de ayer. Si ya tienes tu exacalca pegada en el carro, de una vez, ahorita mismo, salte del carro, ve a la cochera si ya estás en tu casa y tómale foto para que ya la tengas guardada en la galería, porque luego sucede que te damos la dinámica y tú ahí vas corriendo, saliendo del baño hasta la cochera, o ahí andas parándote buscando un lugar para estacionarte y tomarle la foto. Ya te ganaron el premio, mijo, es que ya tenla preparada ahí en tu galería. Así que, sin más preámbulos, sobre aviso no hay engaño, pendiente si quieres ir a escuchar a este artista que probablemente empiece... Bueno, probablemente se llame igual que Flores, Alejandro, el apellido pues ya se lo sabrán, así que pendientes de la ruta del Examóvil, porque a partir de lunes ahí vamos a andar el buen Alex Flowers y su seguro servidor Aaron Rodríguez por las calles de esta bonita ciudad. No tan bonitas como... Bueno, más bien, la ciudad es bonita, la calle no. La calle definitivamente no está bonita ahorita. Hay muchos cráteres ahí por varias zonas de la ciudad. Ya lo comentamos. Así que pendiente, porque si tú quieres ganarte boletos, ya sea del cine, ya te la sabes. Todo va ahorita a circular alrededor del extraterrestre. Así que pendiente, si todavía no tienes alguna mercancía oficial, pues te estás quedando atrás, no vas a poder ganar, nos vas a reclamar y no vamos a poder hacer nada por ti, porque nosotros te damos las ubicaciones, ya nada más depende de ti llegar. O también estar escuchando aquí los programas desde las 6 de la mañana hasta las 10 de la Nokia, y en alguna oportunidad tienes que ganar. O sea, de entre de todos los programas, con alguien tienes que ganar. O sea, no creo que tengas tan mala suerte. Bueno, a mí sí me pasaba que luego cuando participaba en el radio me aventaba hasta 2 días, sobre todo en la feria. Me acuerdo mucho que ahí estaba pegado al radio. Una vez sí gané, y me acuerdo que fue para Molotov o Panteón. Creo que fue para Molotov. Y estuvo bien chido, la verdad. Y a veces es que estar ahí perreándole, pero porque yo no tenía ninguna mercancía oficial. O sea, no tenía mi exacalca, no tenía... En ese momento había exabazos, que también probablemente los vamos a tener ya de regreso. Hay que estar bien al pendiente. Y yo sé que ustedes son la bandita ponedora, siempre anda bien al tiro. Yo me los he topado en la calle. La verdad es que está bien chido que ya tienen ahí toda la colección de las exacalcas. Desde la que era naranja, como más de la fruta, y luego la que estaba más rojita, que es la anterior, y luego la de extraterrestre, y luego una que es acá como horizontal, más larguita, y tienen toda la colección. Se los juro que he visto que la tienen hasta debajo del cofre, nada más para que no se les dañe, y porque su patrón no lo dejaba pegarlo en su carro, pero él quería tener su colección, obviamente para participar. Y está la foto, esto no es mentira, está la foto donde lo tiene pegado las calcas desde hace años, justo debajo del cofre. Eso es alguien exalover de corazón, de hueso colorado. ¡Ay, qué va a acabar! Oye, pendiente, porque en la siguiente hora vamos a soltar todas las bendiciones. Nos vamos a comunicar con el ganador o ganadora del Combo Breaker. Así que si aún quieres mandar tus bendiciones, échaselas a quien tú quieras, porque aquí nos vamos a salpicar entre todos para salir bien bendecidos de aquí, ¿cómo no? Muchísimas gracias por estar aquí con nosotros, bandita. Vamos con algo de Jesse y Joy. Esto se llama ¿Con quién se queda el perro? Uf, una vez me preguntaron eso. Después se las cuento. No terminó bien. Vámonos en todas partes. Ponte Exa.

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0: este programa, ponte al tiro. Son las 9:01 de la noche y recordándote que hoy es el día de échame tus bendiciones. 449-122-6351. Hay que esparcir aquí la buena vibra, las bendiciones, y vamos con algo para que cantes a todo volumen. Se llama Rosa Pastel de Belanova y en todas partes, ponte Exa.
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0: escuchar qué es lo que dice la bandita.
1: Hola, hola, Alexa, Airo, buenas noches. Que tengas buen día, que lo termines bien. Yo quiero agradecer y dar muchas bendiciones.

echándose una caguama, el desgraciado. Qué envidia, la verdad. Anda ahí en el centro el vato, ahorita lo voy a ver ahí, le voy a pasar las bendiciones que le están mandando al buen Flowers, ahí en el Open Mic. Y recordándoles que tenemos evento este próximo 29 de agosto en Street Wings. ¿Dónde está? 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

0: 9. Si llegan antes de las 8 ya va a estar abierto, porque pues ahí pueden estar desde las 12 del día que abren, para que prueben las alitas, las hamburguesas, las promociones de cubetas, de botellas. No, se va a poner, pero sí, sabroso, sabroso. Y va a estar ahí Alex Flores, Tashi Rodríguez y su servidor Aaron Rodríguez. Ahí nos vamos a torcer el 29 de agosto, es sabadito. Lleguen antes o a las meras 8 para que alcancen un buen lugar, porque el show comienza a las 9. ¡A las 9! Vamos a comenzar muy puntuales, es neta, para que lleguen tempranito. Cualquier cosa, quieren reservar alguna mesa y cualquier situación, no se preocupe, mándenos mensajito a las redes sociales, ya sea de si soy Alex Flores, Tash Rodríguez o Aaron Rodríguez. Así de fácil y sencillo. O simplemente aquí en cabina también pueden preguntar: oye, me interesa el show de stand-up de estos mequetrefes. Claro que sí, le van a dar toda la información para reservar tu mesa, y que si no puedes llegar tan puntual, pues ya mínimo tengas ahí un lugar reservado para ti, para tu familia, para tu jaina, para tu lonche, lo que te andes comiendo ahí, que estén seguros y pues se la pasen a toda madre, la verdad. Ahí los esperamos el 29 de agosto y bendiciones para toda la bandera. Vámonos, continuamos con la mejor programación musical pop en toda Aguascalientes y en todas partes. ¡Ponte Exa!
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2: 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La temperatura exacta es 23 grados.
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Porque ahorita salgo volando con todo el nitro, el turbo. Y pues para llegar temprano al Open Mic, porque vamos a calar los chistes que les tenemos preparados. Los vamos a pulir, los vamos a modificar para que queden ya, mira, pero sí, precisos, efectivos, para que usted se la pase de lo mejor este próximo 29 de agosto en Street Wings. Esto está ubicado en el sur de la ciudad, Avenida Aguascalientes o Segundo Anillo, justo frente al Infonavit Morelos, ahí atrás de la gasolinería, ahí se encuentra Plaza Cabá, ahí es donde nos va a encontrar usted. 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Bueno, ya se les dijo, ¿eh? Los queremos ver ahí, bandita. Recuerden, pueden reservar en nuestras redes sociales o a través aquí del WhatsApp de cabina, 449-92-6351. Bandita, muchísimas gracias por estar con nosotros durante todas estas dos orejas. En este momento nos estamos comunicando, bueno, DJ Garrapuchín se va a estar comunicando con ustedes. Bueno, para los ganadores del Combo Breaker, muchísimas gracias por participar. Mañana nos escuchamos, seguro que sí, a partir de las 8 de la Nokia, pendientes porque se siguen las promociones. Ya por ahí aventaron el rumor. Bueno, ya aventaron imagen de que vamos a tener boletos para Alejandro Sanz. Pero pendiente, porque al parecer necesitas merch oficial del extraterrestre para ser acreedor de estos boletitos. Van a entrar en la dinámica. Así que pendiente de la ruta exacta del examóvil donde nos encontremos, láncense de volón ping pong, porque ahí tenemos su exa llavero, su exa pin, su exa calca, su exa llavero, su exa juego de mesa. Probablemente ya vamos a tener las exa playeras también del marcianito. Así que pendientes para que no se queden sin ninguna. Los coleccionen todos y puedan ganar su boleto para Alejandro Sanz. Se pone chido. Yo he ido de prensa alguna vez a un concierto de Alejandro Sanz y la verdad es que traía un espectáculo pasado lanza. Bandita, muchísimas gracias por estar con nosotros. Nos despedimos. Un saludote para DJ Garrapuchín. ¿Qué? Se me queda viendo bien raro. Muchísimas gracias, bandita. Ya se las hay, pres. La magia es para pendejos. Soy Aaron Rodríguez y un gusto permitirme estar con ustedes desde la cabina hasta su bocina. En todas partes, ponte exa. ¡Juinos!

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0: revista del consumidor. Un cuaderno que se deshoja la primera semana, una goma que mancha en lugar de borrar, o una pluma que deja de pintar en pleno examen. Lo que parecía un ahorro termina siendo un doble gasto para tu bolsillo. Que no te pase, quédate para saber cómo les fue a las marcas en nuestro estudio de calidad.
1: Revista del consumidor.
2: Surtir la lista de útiles escolares requiere de tiempo, paciencia y sobre todo una buena planeación. Frente a un anaquel lleno de opciones, la decisión se complica. El reto no solo es encontrar el precio más bajo, sino garantizar que los útiles duren todo el ciclo escolar.
0: Para ayudarte y orientarte en estas decisiones, realizamos un estudio de calidad de algunos artículos incluidos en la lista de útiles escolares.
2: Analizamos un total de 94 productos de útiles escolares, entre bolígrafos de tinta azul, lápices de colores, cuadernos, juegos de geometría, gomas y sacapuntas.
3: El objetivo general de este estudio es verificar que los productos cumplan con su etiquetado, que cumplan en cuanto a las pruebas de seguridad, para que en el momento que lo utilicen las niñas y los niños en la escuela, sea producto seguro para ellos.
2: Para empezar, verificamos que ningún producto tuviera defectos a simple vista y que todos incluyeran su información comercial. En los cuadernos, comprobamos el número de hojas, que el papel resista el borrado sin rasgarse, que hojas y pastas no se desprendan fácilmente del arillo o cocido, y en el caso de las pastas no plastificadas, qué tanto repelen el agua.
0: A los lápices de color les exigimos puntillas que soporten la presión al dibujar sin romperse. Además, evaluamos su eficiencia al iluminar, midiendo el grado de desgaste en los tonos rojos, negro y azul. En las gomas, pusimos a prueba su nivel de desgaste y su efectividad al borrar.
2: Para los juegos de geometría, comprobamos la precisión en las escalas de reglas y escuadras, la graduación exacta del transportador y el buen trazo del compás. En los sacapuntas, revisamos que no presentaran aristas filosas y que lograran una punta perfecta.
0: Y finalmente, en los bolígrafos, vigilamos que no manchen ni chorren, midiendo metro a metro cuánto rinde la tinta antes de agotarse. ¿Cuáles fueron los resultados?
2: Todos los cuadernos analizados cumplieron con su número de hojas, gramaje y no presentaron defectos. De los modelos no plastificados, el mejor evaluado al promediar todas las pruebas fue un modelo de la marca Escribe. Si prefieres cuadernos plastificados, los mejores evaluados fueron First Class, Keep, Cute, Norma y dos modelos de Escribe.
0: En los lápices de color, ninguno presentó defectos. Los que tienen las puntillas más resistentes son Cores, Mae, Norma, Vinci, además de dos modelos de Faber-Castell y dos de Staedtler.
2: En las gomas, las que menos se desgastan son Artesco, Mapped, Pelican y Staedtler.
0: Para los sacapuntas, dos de Cores y uno de la marca Kuhn no presentan leyendas de precaución.
2: Los bolígrafos de tinta azul no presentaron defectos en sus acabados. Si quieres que la tinta te rinda al máximo, la marca Bic rompió récord al superar los 2,000 metros de escritura, mientras que Mae y Office Max apenas alcanzaron los 800 metros.
0: Finalmente, en los juegos de geometría, todos los modelos analizados presentaron algún defecto en sus acabados y ninguno logró la excelencia general.
2: Ahora bien, antes de comprar los útiles escolares, haz una pausa y revisa lo que quedó del ciclo anterior. Rescatar los materiales que siguen en buenas condiciones no solo le da un gran respiro a tu economía, sino que también ayuda a reducir el impacto ambiental.
0: En este regreso a clases, haz que su inversión saque 10.
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0: escuchado a alguien decir "me cayó la solitaria" y no sabía si era un chiste o algo real? Pues es muy real. La solitaria es un parásito que puede medir hasta 7 metros de largo. Imagínate un gusano del tamaño de un poste de luz viviendo dentro de tu intestino. Pero lo más preocupante no es eso. Lo peor ocurre cuando sus larvas llegan al cerebro. Su nombre científico es Tenia solium y su ciclo de vida es un viaje complicado entre cerdos y humanos. Todo empieza cuando un cerdo criado en traspatio y sin control sanitario come algo contaminado con heces humanas que contienen huevos del parásito. Dentro del cerdo, esos huevos se convierten en larvas que se alojan en los músculos. Si una persona come esa carne cruda o mal cocida, las larvas llegan a su intestino, se pegan a la pared y crecen hasta convertirse en el gusano adulto, la famosa solitaria. Eso se llama teniasis. Pero si lo que una persona ingiere no son las larvas, sino los huevos del parásito, por agua o alimentos contaminados, el asunto se pone grave. Las larvas pueden viajar por la sangre y alojarse en músculos, ojos o, en el peor de los casos, en el cerebro. A eso se le llama cisticercosis. Y cuando llega al cerebro, se convierte en una neurocisticercosis, la forma más peligrosa. Puede provocar epilepsia, dolores de cabeza intolerables e incluso la muerte. De hecho, es la primera causa de epilepsia adquirida en adultos en muchas regiones del mundo. Este parásito tiene un truco maestro. Es capaz de engañar al sistema inmunológico, transformando la respuesta inflamatoria del cuerpo en una respuesta antiinflamatoria que le permite vivir años dentro de los tejidos sin causar síntomas. Es como un intruso que entra a tu casa, desactiva la alarma y se queda viviendo ahí sin que te des cuenta. El problema está ya cuando la larva muere, ya sea por medicamentos o por edad, y libera sustancias que desatan una inflamación brutal en el cerebro. Paradójicamente, muchas veces los síntomas más graves no los causa el parásito, sino la propia defensa del cuerpo al intentar eliminarlo. En México, los casos de cisticercosis han bajado mucho en las últimas décadas. Hoy se reportan menos de 300 al año, pero la enfermedad no ha desaparecido. La Organización Mundial de la Salud la tiene entre sus prioridades de eliminación para América hacia 2030. Y es que persisten comunidades donde la falta de agua potable, el manejo inadecuado de excretas y la crianza de cerdos sin control sanitario mantienen vivo el ciclo del parásito. Mientras tanto, se investigan moléculas del parásito que podrían convertirse en blancos para terapias más precisas, que ataquen al invasor sin desatar la tormenta inflamatoria. Erradicar la cisticercosis no depende solo de eliminar un parásito, sino de transformar las condiciones que le permiten existir. Cocinar bien la carne de cerdo, lavarse las manos, tener acceso a agua limpia, suena sencillo. Pero para millones de personas en México todavía no lo es. La lucha contra la solitaria es una lucha contra la desigualdad. Con información de la doctora Lucía Jiménez García, de la Facultad de Medicina de la UNAM. Les saluda Mónica Genis.
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Mañanexos, querubines. Sí, sí, sí, sí, lo saben ustedes bien. Sí, sí, sí, estás viendo el calendario. Sí, sí, sí. ¡Hoy es viernes! Hoy es viernes. Gastar, gastar dinero. ¡Ajá! Bienvenidos a la Mañanexa. ¿Cómo están, preciosuras adoradas? Bienvenidos a la Mañanexa, ya lo sabes, Susan Ortega acompañándote hasta las 10 de la mañana. Prácticamente hasta mañana sábado sería el último día en el cual...

beneficio de... Aquí estamos ya, gracias. ¿Están bien? ¿Están bien? Ok, la mínima 16 grados centígrados, la máxima 29 grados centígrados, sin probabilidad de lluvia. Entonces, pues bueno, tomen precauciones. La verdad es que sí, ya lo sabemos que en Aguascalientes dejó de sentirse incluso como ese calorcito húmedo en playa. Pues claro, porque dejó de llover. Y entonces ahorita ya volvemos a esa sequedad. A esa sequedad como vagina de mujer de... ¡Ay, ay, ay! Perdón, discúlpame, me fui. Y ahí cambiamos de mood porque nos vamos con la frase del día de hoy. Te puse nervioso. Y la frase del día de hoy dice así. ¿Dónde la tengo? Gastar, gastar dinero. Volvemos con las frases respecto al trabajo, ¿va? Y entonces dice así. El enfoque constante supera al talento que se rinde. Va otra vez, ¿eh? El enfoque constante supera al talento que se rinde. Y es que sí, sabemos que, claro que el talento es importante, por supuesto, pero a esas personas que son constantes en el día a día, en la vida, en el trabajo y demás, llegan a superar a muchas personas que tienen ese encanto y ese talento nato para muchas cosas. Entonces, pues así las cosas en este momento. Gracias. Cambiamos de mood. ¡Porque nos vamos! Con el que amanecimos hoy, queremos que participen mañana en Exosal 4.

mucho, hemos aprendido y hemos todavía estado en continuo aprendizaje. Así que, pues bueno, yo quiero que me platiques, ¿va? ¿Qué más, mi amor? Ay, pues hoy es viernes y toca el remedio con el doctor Ricardo Cruz. Ya lo saben, las complacencias también de la Mañanexa al 449-122-6351. Hemos dejado algunas complacencias.

0: nota vieja del día de hoy y estaremos hablando de esta vieja Marta de Baile, que qué vieja, la verdad, qué señora, qué porte, qué sabiduría, qué presencia. En fin, vamos a estar hablando acerca de Marta de Baile, que en algún momento estuvo, la verdad no sé si estuvo ya en su programa de radio y va a platicar acerca de lo que vas a escuchar, o estuvo de invitada y entonces hablaba en cómo de repente hay algunas mujeres que se fijan en algunas cosas que para ellas son prioridad en los hombres, cuando de verdad debería de ser otras las prioridades, al menos para ella, ¿eh? En fin, púchale play.
1: Debes de buscar la versión masculina de ti misma. Tú tienes que buscar a alguien que equilibre, que compense ese lado hembra alfa que tenemos nosotras. Y ese hombre que están buscando todas, el hombre riquísimo, perdón, probablemente no tiene ni tiempo de pelarte porque está más ocupado con sus negocios. Un cuero de güey que lo vas a estar cuidando toda tu vida y angustiada si se lo está ligando cada vez que va al baño en un restaurante, ni madres. Un hombre superpoderoso, porque el upside siempre trae un downside. ¿Qué? Que va a ser super narcisista y que se va a voltear a ver en el espejo en vez de voltearte a ver a ti.

parejas. Entonces, por favor, es por eso, no creas que es otra cosa. Entonces, sí tiene toda la razón, creo que en realidad necesitamos, no necesitamos. Estaría perfecto encontrar una pareja que nos equilibre, sea hombre, mujer, lo que sea. Pero muchas veces pues nos vamos por otras cosas, ¿verdad? Que si el dinero, que si la apariencia, y eso, amigos,

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1: Mañanexos, llegamos al cómo amanecimos hoy. Así que bienvenidos, ya lo saben, en este bloque nosotros comenzamos a hablar del tema para después que tú nos sigas ahí mandando tu notita de voz, tus mensajes. Yo te leo, yo te escucho. Y entonces el día de hoy queremos saber cuál es el mayor logro que has conseguido en tu vida, ¿va? ¿Cuál es el mayor logro que has conseguido en tu vida? Le cedo el micrófono a mi queridísimo, el pupilo, el bebé de la Mañanexa, que todavía este bebé teta, Emily Rose. Venga.
2: Afortunadamente sí.
1: Sí, ¿verdad?
2: Sí, qué rico.
1: ¿De qué sabor? ¿Vainilla o fresa?
2: Fresa.
1: ¿De qué lado está? ¿Derecha o izquierda?
2: De izquierda.
1: Ay, qué padre. A ver, cuéntame, amigo. ¿Qué onda? ¿Cuál ha sido tu mayor logro que has conseguido en tu vida? Hasta el momento, porque yo lo decía, eres un pupilo, estás bien chiquito, aunque parezcas un señor de 60, mi amor.
2: La verdad.
1: Ajá.
2: Sí, yo creo que acabar la carrera y titularme. Sí, fue algo. Ajá, ojo, ¿qué?
1: Ah, ojo, para ti ese es tu mayor logro.
2: Sí,
1: no se sientan mal los que no han acabado la carrera.
2: No. ¿Verdad? Porque es mi mayor logro porque hubo una época muy oscura en mi vida.
1: Ajá.
2: En la que en mi casa decían que ni siquiera la prepa iba a acabar.
1: No manches, tú, amigo.
2: Sí.
1: Pero si te ves bien ahí, bien.
2: No, hombre, yo soy muy malo para la escuela, la verdad.

0: efectivamente no iba a acabar la prepa. Y por milagro de nuestro señor Jesucristo, claro, Messi, acabé la prepa, entré a la universidad, acabé la universidad, no debí nada, terminé luego, me titulé luego.
1: Ay, qué bueno, amigo.
0: Y listo.
1: Qué bueno. Bravo, mi amor, qué bueno. Tus papis están muy orgullosos de ti, lo digo con toda la sinceridad porque conozco a tus padres y de verdad eres ahí su orgullo.
0: Creo que sí.
1: No deberías de serlo tanto, pero lo eres. En fin, Ofe, yo qué te digo, yo no te puedo criticar por eso. Pues, amigo, yo creo que el mayor o de los mayores logros que he conseguido en mi vida ha sido poder desbloquear yo muchos miedos e inseguridades, ir a terapia y estar ahí desbloqueando, crecer como persona a nivel conciencia, no tanto por la chamba ni nada, eso va y viene y así, se agradece que hagamos lo que nos gusta, pero sí agradezco y mi mayor logro es tener una conciencia que me hace ser un humano más sensible, más empático con la gente y así. Y pues es eso, amigo.
0: Qué bonito usted, qué bonito, Susana. ¿Verdad?
1: Y después vamos a hablar de lo material, venga.
0: Ya, no.
1: La verdad es que eso no importa. Pero bueno, a participar al 449-122-6351. Queremos saber cuál ha sido el mayor logro que has conseguido en la vida. Ya lo saben, los logros son relativos, ¿no? Los queremos escuchar. Y recuerden que andamos en complacencias. Seguimos con más música en todas partes.

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1: Hola, buen día a todos. ¿Me pueden complacer con Ojos Así de Shakira? Gracias.

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Iniciamos ya la segunda hora de la mañana Exa, ya son las 7:02. Bienvenidos, si acaban de sintonizar, bienvenidos a este comienzo de Exa fin de semana. Yo bien contento, tonta, que estén, o sea, contenta, no, ok. Pero que estén con nosotros, bienvenidos a la mañana Exa. Cállate, Emily Rose. Uy, no. Oigan, recuerden, en este bloque llegamos con el cómo amanecimos hoy y los queremos escuchar. Es su turno de participar y queremos saber cuál es el mayor logro que han conseguido en la vida. Ya sabemos que los logros, los éxitos y demás son relativos, pero pues yo quiero saber uno que es chismoso, ¿verdad? Y al ratito llegamos ahí con más noticias, traemos buena música, por supuesto, y la actitud de comienzo de Exa fin de semana. Ya suena Capital Cities, Safe and Sound en todas partes, Pontexa.

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1: Ya son las 7:08, Mañanix. Así llegamos al Cómo Amanecimos Hoy. Es de mis secciones favoritas porque a mí me gusta escucharlos, porque a mí me gusta conocerlos un poquito más, y pues porque a uno le gusta y es curioso, ¿verdad? Y entonces, el día de hoy queremos hablar

Papacho. Y el día de hoy yo te estoy regalando, te estoy obsequiando boleto, pase doble para Necaxa versus León. Este próximo lunes, ya lo sabes, llegues temprano desde

cómo no. Te regalo entonces un boleto, es un combo, ¿ok? Boleto pase doble para el cine, un boleto pase doble para el fútbol, ¿ok? Necaxa versus León, y además te llevas tu balón, ¿va? Pero bueno, ya, púchale play, ¿ok?

¡Qué bárbaro! Mi Susan Ortega, mi querido Emily. ¡Oh, en los controladores! ¿Cómo anda? Buenos días, muchachos, buenos días. Ya están en la mañanexa. Exactamente. Ustedes son los que están ahí, yo no. Yo hablo como si me pagaran. Pero bueno, aquí andamos al ritmo de Michael Jackson. Y mi logro más importante hasta el momento, muchachos. Híjole, pues todavía no llega. Creo que todavía me falta conseguirlo. ¿Sabes qué, mi Susana, Emilio? Para mucha gente a veces es un logro tremendo levantarse, limpiarse las lagañas y salir a echarle todos los kilos. Siento que a veces ese es uno de mis mayores logros. Créanme que no todo lo que se ve por fuera es una realidad, ¿no? Entonces a veces me cuesta un poquitillo. Ya en cuestión de lo material, pues ya he hecho algunas cosillas. Bueno, ahí está la camionetita, están por ahí unos departamentitos que tengo por ahí en renta. En cuestión de lo material, y son meras cosas banales porque ni me los voy a llevar cuando me muera. Pero lo más importante aún está por llegar. Cuídense.

0: luego de repente me llegan esas etapas bien oscuras, en las cuales mi energía baja totalmente y si despertar es un logro, ¿eh? Créanlo que sí. Pero bueno, ¿quién más, mi amor?
1: Buenos días, Susan.
0: Hola.
1: Mi mejor logro, ha sido quedarme con mis hijas a cuidarlas. Tenía que comprar cigarros como la mayoría y ya no regresar. No, pero ese ciclo, porque a mí sí también me dejaron mi papá.
0: Ay, qué bonito. ¿Ves? Padre presente. Luego muchas veces generalizamos, ¿no? Lo que se ve, lo que se escucha. Pero también hay hombres de mucho valor como tú. Gracias por participar. Oigan, y entonces les recuerdo que en la mañana exa, desde este momento y hasta las 10 de la mañana, ya pueden participar en el Cómo Amanecimos Hoy, ¿eh? Estamos participando por pase doble para Necaxa, que va a estar para, y contra el León el lunes. Y además tengo 3 exalibros, ¿va? Para que ustedes estén participando. Para todos nuestros queridos exakids. ¿Dónde andan esos chaparritos? ¿Ya se despertaron? ¿Ahí andan? ¿Ya regresan el lunes además? ¿Cómo que crees? A mí dime que, pues todavía no sabemos. Entonces, si hay algún padre ahí de familia, madre de familia, que nos esté escuchando, pues que nos digan cuándo regresan nuestros chaparritos. ¿Llegó otro audio? A ver, échale.
2: Hola, Sus, Emily Rose, ¿cómo están? Muy buenos días, espero que estén muy bien y que hoy les vaya muy bien en todo.
0: Gracias, igualmente.
2: Yo creo que el mayor logro que tengo en la vida, hablando emocionalmente, pues es el hecho de estar aquí. Uh-huh. Estar aquí y poder levantarme todos los días con toda la actitud, todas las ganas de salir adelante, aunque a veces no apareciera o todo estuviera en contra, pues aún así aquí estamos. Y yo creo que eso, el simple hecho de levantarse un día tras otro,
0: claro,
2: con toda la intención, ese ya es un logro muy grande. Si nos fuéramos a algo material, pues yo creo que el haber sacado mi casa, uh-huh, y no por el dinero, sino porque pues para mí siempre fue como un sueño el poder tener mi casa, arreglarla a mi modo y aún no se da esa situación de llenarla con una familia, pero por lo pronto lo que son mis perrijos y yo estamos muy felices y ese para mí es un logro muy grande. Un abrazo y que todo les salga bien.
0: Abrazo a mi corazón. Oye, pues yo también vivo sola con perrijo. ¿No quieres ahí juntar perrijos? ¿Podría ser? Oigan, mañana exos, bueno, a participar entonces, ya lo sabes, en el Cómo Amanecimos Hoy. Nos vamos con boletos, pases dobles para el Necaxa y además tenemos exalibros, los libritos para colorear de los exakids. Así que si hay algún papi, mami, no sé, o que alguien que tenga la información de saber cuándo regresan los chaparritos, estaría bueno saberlo, ¿va? Por lo pronto, vámonos con Katy Perry. Esto es Fireworks en todas partes, Pontexa.

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2: Ya son las 7:32, mañana Exos. Y luego de verdad suceden cosas que a veces uno no puede creer que sucedan en el mundo, pero suceden. Y es que ahí te va. Resulta que en 2026, o sea, ya está la noticia, pero se volvió viral. Resulta que hubo un ladrón que se estuvo ahí pintando la carita, su carita de color verde, pues porque ladrón, ¿verdad? Para que nadie lo estuviera ahí viendo, ¿verdad? Entonces, es una historia totalmente absurda. Sucedió en Rusia. Y entonces, de verdad es como sacada de una comedia. Era un chavo ruso de 23 años donde supuestamente se había pintado ahí todo el rostro de verde antes de cometer el robo, pensando que así pues sería difícil identificarlo, ¿no? Porque era como de, güey, pues no soy yo, ¿quién va a saber que soy yo? Traía, fíjense, porque está la fotografía, es la cara verde, traía un gorrito ahí así como negro, ya sabe, como gorrito así de que cuando hace frío, y unos lentes, unas gafas ahí muy oscuras. Y entonces la versión, según viral, es que este chavo había robado el bolso de una mujer en una estación de un tren.

0: pasar de alto.
1: Ay, pues es que es un chavo. Es que así son los ladrones en Rusia, les falta colmillo. A ver, eso no pasa aquí en México. Los ladrones de 23 años en México son otra cosa, mi José. No, hombre, si es que les digo. Pero bueno, así la cosa. Vámonos ahora con Juanes.

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1: Llegamos a la hora godín de La Mañanexa, ya son las 8 de la mañana. Y en este bloque llegamos con la chisma y te estaré diciendo de un recién graduado que tiene mucho mérito. Y además, en el Te Sacamos Loda te vamos a decir, no dejes que el miedo te robe la vida. Hay algunos ahí comentarios y también algunas, ¿qué será? Sugerencias para hacerlo, ¿verdad? Vámonos ahora con Piso 21. Uy, de mis rolas favoritas. Este es Micro TDH también. Te vi en todas partes.

0: 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Oiga, llegó la chisma del día de hoy. Estaremos hablando de Cristian Castro, que hablando además de logros, en el cómo amanecimos hoy, este definitivamente es un logro muy personal para Cristian Castro, que también hace ya algún tiempo él mencionaba que tenía un gran pendiente, que era terminar el bachillerato, y de verdad era una preocupación personal desde añísimos atrás. Y pues resulta que ya se graduó. ¡Felicidades! A los 51 años se estuvo graduando el señor Cristian Castro ahí en la preparatoria Prepa W, que está incorporada a la UNAM. Púchale play.
1: Cristian, por favor,

0: Nos vemos en la UNAM. Va a estudiar ya, ahora sí, ya también su carrera universitaria. ¡Ay, qué bonito, qué precioso! Obviamente eso también requiere muchísimo compromiso, requiere también tiempo, asesorías y demás. La verdad es que no lo sé. Aquí sí está, se estoy aventando el comentario súper al aire de que si Cristian podría también pausar un poquito ahí las giras, las presentaciones y todo para concentrarse en los estudios. O ver qué onda, ¿verdad? Pero bueno, pues así la cosa. Felicidades, hay que aprenderle mucho a Cristian Castro, porque luego nosotros, y hablo también por mí, de que ya entramos en esa zona de confort de, es que ya trabajo, es que ya gano mi dinerito, pero no, siempre hay que momentos para prepararse, diplomados, qué sé yo, y demás, pero bueno, así la cosa. Sigamos con más música en todas partes, Pontexa.
1: Me encanta vivir del chisme, me dicen la metiche. Pues en algo me tengo que entretener, ¿verdad?

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1: Mañanexos, el día de hoy nosotros te sacamos la duda y te voy a decir a qué le tienes miedo. No dejes que el miedo arruine tu vida, porque luego de repente pasa que por el miedo dejamos de hacer cosas, estamos en miedo constante y entonces también nos agobiamos mentalmente y pues bueno, ahí te va, ¿no? ¿Miedo a morir? ¡Por favor! Todos vamos a morir. ¿Miedo a arruinarte? No pasa nada. Puedes reconstruirte, ¿no? Y en el arruinarte es, híjole, ya terminé a lo mejor mal con los amigos, con la familia, de repente incluso el trabajo, ¿no? Ahora, muchos le da miedo la vergüenza, el exponerse y demás. No te preocupes, en una semana a todos se les olvida. Ok, algunos no solo una semana, pero pon tú, en un mes se les olvida. El rechazo no pasa nada. A todos nos pasa el rechazo, de una forma o de otra, ¿eh? Al fracaso, no le tengas miedo al fracaso. ¿Por qué? Porque es parte del camino y todos pasamos por eso. Además, hay personas, y se da mucho en Aguascalientes, ¿te da miedo el juicio? No pasa nada, te van a juzgar de todos modos, que si porque hiciste y que si porque no hiciste, así que en hambre cada quien su vida. Ahora, ¿te da miedo perder personas? Esas personas que son muy aprensivas o les cuesta a lo mejor de repente tener cambios, pues bueno, tienes que entender que no todos están destinados a quedarse, o a lo mejor solamente se quedan un ratito pues porque vienen a enseñarte alguna cosa, ¿no? ¿Miedo a equivocarte? Oye, por favor, vamos a sobrevivir a eso, no pasa nada, y después de equivocarnos vamos a aprender la lección. Ahora, muchos les da miedo tomar los riesgos, las oportunidades, algo que no sabemos, ¿no? Entonces, ojo, el arrepentimiento duele más. Y eso te lo digo yo porque me ha pasado, ¿eh? Pero ya no lo dejé pasar porque aprendí la lección. En fin, así la cosa. Vámonos ahora con música. Ya suena Temper City. Esto es Self Aware en todas partes, Pontexa.

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0: ha sido dejar un trabajo en el que me iba muy bien para estar más cerca de mi familia. Aunque estamos viviendo al día actualmente, pues estamos juntos nuevamente, así que ese ha sido mi mayor logro hasta el momento.
1: ¡Qué
0: Gracias, quiero
1: chido!
0: participar, buen día.
1: ¡Qué chido! ¿Cómo se llama? ¿Tiene nombre? ¿No? Púchale play ahí, debe decir. ¿No? Héctor, Héctor, felicidades.

0: tiempo. Y que tú se lo des a tu familia, qué chido, ¿no? La neta que sí. Ahora, le toca apoyar y pechugar también a las mujeres en casa, en este caso a tu esposa. Y entonces, ¡que viva el amor! ¡Felicidades! ¡Gracias! ¿Otro audio?
1: Yo escucho XFM 97.3. Y mi mayor logro fue obtener mi casa y mi carro antes de los 25. Saludos.
0: Ay, míralo.
1: Un gran fin de semana.
0: Gracias, buen fin de semana, mi amor. Oye, te nota, o tienes la voz así como muy rasposita, o te acabas de despertar, hijo, también. Pero bueno, gracias por participar. Ya participan, ¿ok? ¿Qué más?
2: Hola, Susan, buenos días.
0: Hola.
2: Es un placer escucharte todas las mañanas.
0: Ay, gracias.
2: Quisiera participar para los boletos del Necaxa, y el baloncito para echar ahí unas retas. Mi mayor logro al momento, yo creo que, uno de los logros que he tenido últimamente es haber empezado desde cero en un nuevo trabajo y volver a ser supervisor. La verdad, la primera vez que fui supervisor batallé mucho.
0: Ajá.
2: Y esta vez ya se me dio un poquito más fácil. Entonces, yo creo que es mi mayor logro.
0: ¡Qué chido! Ociel, felicidades, mi amor. Bien, es que de verdad que los cambios son muy buenos. Luego nos quedamos mucho en esa zona de confort. Entonces, que podamos ser esos seres humanos capaces de poder tomar riesgos, de decir, híjole, capaz si las cosas me salen bien o no, pero lo estoy haciendo, tiene mucho mérito. Gracias, Ociel. ¿Quién más?
3: ¿Qué onda, Nexos? Buenos días, yo escucho Exa 97.3.
0: Hola.
3: Mi mayor logro ha sido terminar la universidad, casi como el tema que acabas de decir, de Cristian Castro.
0: Ajá.
3: Pero se pudo. No tan grande, pero sí, ya, gracias a Dios, ya se acabó. Saludos.
0: El tamaño no importa, el logro es el logro. Felicidades.

Niñas, ¿qué onda? ¿Y las mujeres y sus logros? He escuchado a puro vato. Digo, qué chido, gracias por participar. Pero bueno, ¿qué más tenemos, mi amor? ¿Qué llegó? Uno, ok, perfecto, ahorita le seguimos. Entonces, seguimos participando, ¿eh? Pero bueno, a participar todavía la mañana extra dura hasta las 10 de la mañana. Todavía nos queda mucha música, mucho chal y demás. ¿Qué onda con esa cara? Ah, ¿verdad? Es que te digo que ay, Emilio. Oye, nos vamos a ir con Selena Gómez, que por cierto, ya ven que tiene su negocio ahí de cosméticos, de Rare Beauty. Pues bueno, anda con campaña inclusive con su marca de maquillaje con 48 tonos y con participación de mujeres latinas. Qué chido, Selena, me caes muy bien. Vámonos ahora con Singles, uno en todas partes, Pantexa.

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Dos, nos queda una hora y ojo, en este bloque llega el doctor Ricardo Cruz, estaremos hablando de temas de interés y además tenemos pendientes decir ganadores de los que tenemos, ¿no? Los boletos, el exalibro y demás. Así que todavía pueden participar, a darle. Vámonos ahora con Demi Lovato, esto es Cool the Summer, en todas partes, Pontexa.

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1: Ya son las 9:09 y es viernes y entonces está el Dr. Ricardo Cruz. ¡Bienvenido!
2: Hola, ¿qué tal, Susan? Buenos días, qué gusto escucharte.
1: Gracias, amigo, igualmente, ya te extrañaba, oye.
2: Ya, yo estoy esperando con ansia que llegue el viernes, ¿eh?
1: Ya sé, amigo, yo también. Oye, pero siempre con temas súper de interés y hay temas que también se deben de recalcar y recordar porque, ¿qué onda con el dengue?
2: Pues fíjate que hace unas semanas hablábamos de la posibilidad de que podría regresar, digo, ya sabíamos, ya sabemos que es algo... pues con temporalidad, que se asocia con el tipo de lluvias, que en Aguascalientes lo tenemos cuando la gente va regresando de vacaciones, o sea, hay cosas por ahí que tenemos claras, pero fíjate que sí llegó. Ya llegó el dengue a Aguascalientes, tenemos desde la semana pasada un aumento en el número de casos, por lo tanto creo que es bien importante que lo estemos retomando, te voy a decir por qué, porque no es una enfermedad que estemos acostumbrados a sospecharla, por lo tanto la gente está llegando a los hospitales con retraso en

escrita. Dice, Olis, mi mayor logro, acabé la carrera y hago lo que me gusta. Tengo mi propio negocio y quiero mis boletos para el cine. Órale, pues. Ahí está. Muchísimas gracias a todos ustedes por participar. En estos momentos, nuestra gente de promoción está buscando ganador o ganadora. Gracias a todos. Pipu, pipu, pipu. Gracias a todos ustedes por estar participando en el Cómo Amanecimos Hoy. Gracias, gracias. Y recuerden, todavía tenemos esos exalibros, tenemos todavía las exaplayeras, los exabotones, ¿qué más? Exavasos, exallaveros. También recuerden que tenemos ya las exacalcas, son edición especial y limitada. Está saliendo el marcianito, por supuesto, ya tengo la mía. Y recuerden que todavía fútbol, queda muchísimo torneo. ¿Hasta cuándo se acaba? ¿Diciembre o enero? No, yo creo. No.

peloncito Héctor Espejel. ¡Felicidades! Y los exalibros se lo lleva Karina Esparza para sus peques. ¡Felicidades! Y por lo pronto nosotros seguimos con más música. Vámonos con Hash, Si Me Hubieras Llamado Ayer. ¡Uy, no! Se le olvidó, se le pasó.

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impuestos. Próximamente la gusana sigue en Aguascalientes, ¿eh? Bien pendientes. Mañana, Exos, nosotros ya decimos adiós. Nos andamos escuchando el día de mañana, ya lo sabes, en la mañana, Exa, a las 6 de la mañana. Qué gusto haberte acompañado en estas 2 semanas. Así yo solita, Susan Ortega, pero también ya hace falta Alex Flores. Y regresará el lunes, ¿vale? Que tengas bonito comienzo de Exa fin de semana. Nos vamos en todas partes, ponte Exa.

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8: Son las 10.
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12: Buenos días, bienvenidos a XFM 97.3. ¿Cómo les va en este viernes? Ya, Exa fin de semana empezando con todo. Bienvenidos. El día de hoy tengo boletos para que te vayas al Necaxa versus León, que es este lunes. Tengo balones también. Y además, boletos para Cinépolis. Arrancando con muy buena música en todas partes, Pontexa.

0: Salazar MX. La temperatura exacta es 23 grados.
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0: padrísimo, que es el Festival Motociclista de Aguascalientes. Daniel, bienvenido, ¿cómo estás?
1: Hola, ¿qué tal? Muchas gracias por el espacio y aquí andamos promocionando el festival.
0: Ok, perfecto. Oye, a ver, platícame, el evento va a ser el 28 y 29 de agosto en la Isla San Marcos, ¿correcto?
1: Así es, 28 y 29 de agosto.
0: Ok, a ver, para la gente que a lo mejor apenas esté incorporando y dice, ¿sabes qué? Yo sí he escuchado que es el Festival Motociclista, más no sé qué es. ¿Qué nos puedes tú dar de explicación para que lo podamos entender de una mejor manera?
1: Mira, es un festival, sí, de motociclistas para motociclistas, pero no exclusivo de los motociclistas. Es un festival con entrada para todo público, un evento con un ambiente familiar al 100%, tanto que los niños menores de 12 años entran gratis acompañados de un adulto.
0: Okay.
1: Entonces, hay muchas amenidades, entre ellos, pues, la música, que no puede faltar, exhibiciones de carros, hay zona gastronómica, hay zona comercial, hay pistas, inclusive una del rodeo biker, y otra que es una competencia de stunt a nivel internacional.
0: Ok, perfecto. Justamente esto que acabas de mencionar me parece muy importante porque muchos de nosotros hemos de pensar, ¿sabes qué es el Festival Motociclista? Yo creo que únicamente pueden a lo mejor como tener acceso a los que están en ese rubro, pero qué bueno que lo aclaras, y sobre todo para las familias que les gusta ir a ver las motos, porque yo siento que eso ya es una cultura.
1: Exacto.
0: Entonces, qué mejor que vayan y que justamente también nosotros nos informemos, nosotros los externos, que vayamos y nos demos cuenta que realmente en Aguascalientes suceden cosas maravillosas, y que vayan y también vayan con su familia, con amigos, y sobre todo va a haber música, ¿no? ¿Qué más va a haber?
1: Así es, mira, tenemos un gran cartel este año, digo, siempre tenemos el apoyo para también para todas las bandas de aquí de Aguascalientes.
0: Ajá.
1: Que se les da escenario, el mismo foro que se le da a los grupos que traemos como estelares, también es para ellos. Entonces tenemos un gran cartel de grupos hidrocálidos, pero traemos a Creedence, traemos a Transmetal, traemos a Salón Victoria y también traemos a Cadetes de Linares. Así es que es algo muy, muy completo y para toda la gente.
0: Es lo que te iba a comentar, ahorita justamente estoy viendo como el cartel oficial y es que hay de todo, hay para todos los gustos, hay de todos colores y sabores, por así decirlo. Y algo que también me llama la atención y que es muy importante es que muchos de nosotros vamos, pero al estar a lo mejor tanto tiempo, pues la pancita por ahí nos empieza a dar hambre.
1: Así es.
0: También va a haber espacio de comida.
1: Sí, tenemos una grande, una zona muy grande gastronómica, donde también pues puedes comer, hay de todo tipo de comida, creo que elegimos muy bien a los que van a estar acompañándonos, y tienes de todos y a todos los alcances.
0: Okay.
1: Aparte de que en este año nada más vamos a tener acceso por los dos días, que es súper barato, en $500 el acceso, 700, ya nada más nos quedan 100 paquetes. 100 paquetes para de los de 700, que incluye el paquete que es playera, buff y el parche conmemorativo. Pero aquí con la pulsera tienes la oportunidad de poder entrar y salir las veces que quieras. O sea, puedes ir, salir, que tienes que ir por los niños, que tienen que hacer muchas cosas que hacer.
0: Ajá.
1: Puedes entrar y salir las veces que tú quieras al evento.
0: Oye, eso me parece la verdad perfecto, porque justamente qué bueno que avisas que ya solamente quedan 100 paquetes, porque algo que caracteriza mucho a la gente hidrocálida es que dejamos todo para último momento.
1: Exacto.
0: Siempre pensamos que va a haber boletos y la realidad es que no, por eso siempre nos quedamos afuera de muchas cosas. Entonces, qué mejor que vayan. Si yo quiero comprar mis boletos, ¿en dónde los puedo comprar?
1: Está en Show Ticket.
0: Ajá.
1: Hay venta en Show Ticket todavía, inclusive tenemos un área, una zona para gente de la tercera edad.
0: Okay.
1: Justo al frente del escenario donde sí va a haber sillas, no lo hacíamos, pero en esta ocasión por el grupo que es Creedence, pusimos un área para capacidades diferentes y un área para gente de la tercera edad con acceso muy fácil. Esos boletos los vas a encontrar, son muy pocos y los encuentras en Show Ticket, y todo lo demás también, paquetes y todo lo demás lo encuentras ahí, pero también tenemos puntos físicos.
0: Okay.
1: Estos puntos físicos rápidamente te lo voy a decir.
0: Sí, para que justo vayamos, porque hay gente que dice, ¿sabes qué? A lo mejor Show Ticket me queda un poquito lejos, a lo mejor y escucho otro punto físico y me queda más cerquita.
1: Exacto.
0: Entonces, ¿cuál
1: está?
0: Es
1: el... Lowrider, Biker Games, Udi Sport, Biker Plus, Moto Bunkers y Cejas Barber.
0: Ok, perfecto, muy bien.
1: Todos en la página, en nuestras páginas, en nuestras redes sociales, ahí van a encontrar inclusive el mapita para que no se pierdan y den exactamente al
0: mismo. Muy bien, ¿y cómo se encuentran en redes sociales?
1: Estamos como Festival Motociclista Aguascaliente, tanto en Instagram como en Facebook, y le ponen FMI y dan inmediatamente.
0: Okay.
1: No hay pierde.
0: ¿A qué hora inicia el evento y a qué hora termina?
1: Abrimos puertas a las 12 para terminar a las 2 de la mañana próxima.
0: Ah,

0: gracias por estar con nosotros el día de hoy.
1: Muchas gracias a ti, Daniel.
0: ¿Algo más que te gustaría agregar, platicarnos?
1: Ahí los esperamos. La verdad es que es un gran evento, evento completamente familiar, muy, muy seguro para todos los motociclistas que nos acompañen, y que es un evento público, no es un evento para puros motociclistas. Puedes entrar a pie, en moto chica, en moto grande, en lo que quieras.
0: Muy bien, me encantó. Pues muchas gracias por estar con nosotros el día de hoy.
1: Gracias.
0: Vámonos con buena música. Súbela a tu radio y ponte Exa.

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1: Ok, habíamos dicho que una canción guapachosa, corrientona, entre más ambiente, más corriente, es viernes, el día de hoy, nacón. Así que, si quieren la canción, vamos a escucharla, adelante. ¿Qué se les ocurrió el día de hoy?
2: Hola, Oscar, buenos días.
1: Buenos días.
2: Yo recuerdo una canción de esas de género diferente, en mis tiempos que yo decía, no manchen esa canción, ¿qué? Ajá. La de Laura León, Suavecito. Santo, no, bueno, o sea, otra cosa. Gracias, lindo día.
1: Muchas gracias, pues vámonos con Laura León, Suavecito, a través de XFM 1046, entre más corriente, más ambiente. Ponte

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0: 1059.
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1: Ok, continuamos en vivo. Estamos en vivo a través de la frecuencia. Es que me llegó un WhatsApp aquí. Ya están, a ver, ahí les va. Alejandro Sanz en concierto. Ya me están diciendo que ya puedo decir. Boletos para el concierto. Boletos en Zona Naranja. Muy pendientes, Exacalcalistas. Y al tiro, ¿eh? Vámonos con Lady Gaga, Abracadabra, Pontexa.

0: buenos días.
1: Hello.
2: Hola, buen día.
0: Hola, ¿cómo te llamas?
2: Alma.
0: ¿Cómo estás, Alma? ¿Todo bien, todo fine, todo cool o qué?
2: Todo bien, gracias.
0: Eso, ¿verdadero o falso, Alma?
2: Verdadero.
0: Exacto, tienes un pase para Cinépolis y para la Feria Internacional del Caballo. Mándanos un WhatsApp, ¿ok?
2: Gracias,
0: Oscar. A ti, muchas gracias, buen día. Vamos con el siguiente, ¿verdadero o falso? Que en este bloque de 6 canciones continuas apareció Justin Timberlake con Can't Stop the Feeling. ¿Apareció sí o no? Justin

0: Oak Street, muy buena, ¿eh? Con Anne Hathaway y con Ewan McGregor. Está muy buena, palomera. No la vas a volver a ver, evidentemente, pero muy, muy buena. Y muy como Steven Spielberg zona. Está chida. ¡Bueno!
1: Hola, bueno.
0: Hola, ¿cómo te llamas?
1: Alex.
0: ¿Qué onda, Alex? ¿Todo bien, todo fine, todo cool o qué?
1: Todo bien, ¿y tú qué tal?
0: Todo chido. ¿Verdadero o falso, Alex?
1: Es falso.
0: Falso, exactamente. Tienes tu pase para Cinépolis y la Feria Internacional del Caballo, ¿ok?
1: Ok, muchísimas gracias.

0: 1121.
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2: La temperatura exacta es 23 grados.
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4: A las 10 de la mañana.

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1: Las directoras dicen que no a la serie de Harry Potter por no financiar la transfobia. Tómala, papá. A ver, resulta que Andrew Garfield en 2026 dijo que había visto las películas de Harry Potter y que estaban muy padres, que lástima de la autora, porque pues ella estaba rechazando los derechos de las personas trans, ¿ok? Y él mismo dijo y puso la idea, no deberíamos de estar financiando legislaciones inhumanas a través de aquella que no debe ser nombrada, o sea, tipo haciendo la referencia de Voldemort como J.K. Rowling. De entrada, a ver, J.K. Rowling, la autora de Harry Potter, odia a la gente trans, pero la odia. Entonces, pues muchos actores se echan para atrás y no quieren entrar a su serie ni a su, nada de que tenga que ver con la franquicia de Harry Potter, porque esta señora se la pasó siconeando. Pues ahora resulta que un par de directoras dijeron que ellas habían rechazado

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0: las 12.
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1: Son las 12 del día a través de XFM 97.3. Yo regreso con 6 canciones continuas. Juan Solo, Paty Cantú, Jeremy X, Selena Grande, Benson Boone, y eso es de Bruno Mars. Se llama That's What I Like. En todas

0: analizan de Jugando. Jugando. ¿Verdadero o falso?
1: Continuamos en vivo a través de XFM 97.3. Vamos directamente con más música y yo regreso. Recuerden que el día de hoy vamos a participar para que ustedes se puedan ganar accesos para que vayas a ver cualquier película en Cinépolis. Primera pregunta que hay que contestar, ¿verdadero o falso? Que en este bloque de 6 canciones continuas apareció ni más ni menos que Bruno Mars con Uptown Funk. ¿Apareció sí o no? 915-8281 EXA. Buenos días, ¿cómo estamos? Hello. Sí, buenos días. Ya se fueron. ¿Verdadero o falso? Que en este bloque de 6 canciones continuas apareció ni más ni menos, ¿cuál dije? La de Bruno Mars, Uptown Funk, Uptown Funk, Uptown Funk to you. Bueno.
2: Bueno.
1: Hola, ¿cómo te llamas?
2: Diana.
1: ¿Qué onda, Diana? ¿Cómo estás? ¿Todo bien? ¿Todo fine? ¿Todo cool o qué?
2: Sí, todo bien.
1: Eso, ¿verdadero o falso?
2: Verdadero.
1: Es más falso que nada, discúlpame la existencia. Gracias por participar, vamos con la que sigue. ¿Verdadero o falso que en este bloque de 6 canciones continuas apareció ni más ni menos que Ariana Grande con Petal? ¿Apareció sí o no? Ariana Grande con Petal a través de XFM 97.3, 915-8281, 915-8281. Estamos en vivo en la frecuencia naranja y es momento que me digas si es verdadero o falso que en este bloque de 6 canciones continuas apareció Ariana Grande con Petal, que te puedes ganar boleto doble para Cinépolis y además también puedes ganar accesos cuádruples para la Feria Internacional del Caballo. EXA, buenos días.
3: Hola, buenos días.
1: Hola, ¿cómo te llamas?
3: Fabiola.
1: ¿Qué onda, Fabiola? ¿Todo bien? ¿Todo fine? ¿Todo cool o qué?
3: Todo muy bien.
1: Eso, ¿verdadero o falso?
3: Verdadero.
1: Tienes tu pase para Cinépolis y además también tu pase cuádruple para la Feria Internacional del Caballo, ¿verdad? Muy bien.
3: Gracias.
1: Felicidades, gracias a ti por participar. Vámonos con Paty Cantú, se llama a las 3. Hace un featuring con Leon Leiden en todas partes, Pontexa. Solo

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1: 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La temperatura exacta es 23 grados.
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1: Oiga, recuerden que tenemos Exa playeras del marcianito, el extraterrestre.

aquí en Aguascalientes a través de XFM 97.3. De hecho, ¿qué les parece si ahorita les regalo tal cual un kit que incluye llavero, el exallavero, incluye un exabotón que tú vas a elegir cuál quieres, la exacalca, y te voy a regalar un exalibro de colorear también de El Marcianito? Así que primera persona que me mande la foto más vieja de la exacalca, de la exacalca más vieja que tengan, a través del 449-122-6351, se lleva este kit, ¿ok? Aquí te voy a leer a través del 449-122-6351. Vámonos con Miley Cyrus, Wrecking Ball, 12:30, Pontexa.

contigo. Y con eso yo me despido. Se van a quedar sintonizando ahora a Dani Ruiz en La Hora Naranja de 1 a 2 de la tarde. Posteriormente a María Urquiza de 2 a 5. Lalo Gómez de 5 a 7. Y a Iron Rodríguez en Ponte el Tiro de 8 a 10. Cuídense mucho. Me llamo Oscar Salazar. Quiero felicitar a los ganadores del Necaxa rápidamente. Felicidades en este momento. Es por acá el primero. Mario Guerrero es el primer ganador. Y además quiero felicitar también a Johnny Alcalá, también otro ganador de boletos del Necaxa. Cuídense mucho. @OscarSalazarMX. A la orden. Adiós.

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1: 12:51.

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4: 12.59.
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0: 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La temperatura exacta es 23 grados.
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1: 1:46.
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La temperatura exacta es 23 grados. 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

0: 2-1.
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Escuchaste Rihanna con Drake, What's My Name, en el 97.3 de tu radio. Te sigo acompañando el día de hoy con excelente música y, por supuesto, con boletos increíbles. Yo te quiero llevar a que vayas a ver al Necaxa. Y la verdad es que en el Club Necaxa es territorio naranja. Es una locura todo lo que está sucediendo en esta jornada y creo que les va a ir bastante bien. Así es que yo quiero invitarlos a que participen. 122-6351 en la votación exacta del día de hoy. Fácil, sencillo. Si fueras un deporte, ¿cuál serías? 122-6351 participa el día de hoy y vámonos con excelente música. Viene ahora Macario Martínez con Jake. La canción se llama Here. 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

0: 222.
1: Vamos a un corte y continuamos con 6 canciones continuas. 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La temperatura exacta es 23 grados.
2: Alejandro Sanz, por el

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sigues aquí de Alex Fernández. Un día como hoy. Un día como hoy, pero 1966, Halle Berry cumple años. La ganadora del Oscar y referencia absoluta de la cultura pop de los 2000, desde X-Men hasta Catwoman. Un día como hoy, pero 1983, también apagando velitas, nacía Mila Kunis, la actriz de That 70s Show, Ted y Black Swan. La verdad es que es una gran artista, guapísima. Un día como hoy, pero el 2008, The Dark King rompe records, ¿eh? Todo en inglés. Un día como hoy, la icónica película de Batman superó oficialmente los 400 millones de dólares en taquilla en tiempo récord. Un día como hoy, escuchas excelente programación. Viene Danny Ocean con Lagos, la canción Mónaco. Un día como hoy, tú.

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2: Son las 3.
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0: deliciosas tostaditas de aguacate con elote.
1: ¿Quién sabe? Ahí sí no te puedo decir nada.
0: Una botana fresca, fácil y perfecta para quitarte el antojo.
2: ¿Qué estás haciendo, chamaco?
0: Pero antes te cuento que el aguacate es una fruta y a diferencia de la mayoría, es rico en grasas saludables. Además, su textura cremosa lo hace perfecto para combinar con sabores ácidos y picositos. Ahora sí, vamos a la preparación.

de granos de elote cocidos y mezcla ligeramente. Coloca la preparación sobre tostadas pequeñas o galletas saladas y termina con un poquito de queso fresco desmoronado, chile en polvo y unas gotitas más de limón. Y listo, una botana cremosa, crujiente y súper fresca que puedes preparar en menos de 10 minutos.

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and Time de Lizzo en el 97.3 de tu radio. Oye, ¿sabías que quedarte en la cama 10 o 15 minutos solo pensando, estirándote antes de agarrar el celular reduce hasta 30% la ansiedad? No nos cuesta nada darle tiempo a reconocer que estamos empezando un nuevo día. Inténtalo mañana, me cuentas si lo haces. Vámonos con Hugo, se llama Moving to

Italia decidió cobrar un euro extra a los clientes que piden su café sin hielo o con modificaciones ultra específicas, porque dicen que rompen la armonía de la receta del barista. Obviamente.

Yo no le veo gran problema. ¿Tú? ¿Te parece bien? ¿Te parece mal? ¿Qué opinas? ¿Eres amante del café y quieres defenderlo? Cuéntamelo todo. ¡Es el fin del mundo! No, perdóname. Nos vamos con Westlife. El fin del mundo viene adelante, ya te lo adelanté. Es Uptown Girl, ponte exacto.

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1: Son las 4.
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2: 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Pero ahorita vamos a pasar a los detalles como tal, que es el nivel de equipamiento. 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Por ejemplo, esta versión en la que estamos ahorita, que es la GT Line, vamos a encontrar lo que es techo panorámico junto con quemacocos, también tiene iluminación ambiental. Y una de las cosas que más me gustó de este cambio de facelift que tuvo Tycoon es que los logotipos y también las calaveras van a encender completamente. Algo que mucha gente pedía también es el logotipo encendido, algo que, por ejemplo, antes solamente se veía en Teramont, en Cross Sportes, en las camionetas que normalmente son de gama mucho más alta, ya se encuentra actualmente también en Tycoon. Y la verdad es que en la noche sí son muy llamativas. Yo les invito a que vengan a conocerlas para que las vean físicamente. La verdad, este diseño viene un poquito más adaptado a lo que se está buscando actualmente, y más que nada a la imagen principal de la marca, que está tomando un giro hacia algo un poquito más futurista, con diseños más deportivos, más agresivos. Entonces la verdad es que el diseño les va a encantar, y la camioneta viene muy completa. Trae sensores de estacionamiento, cámara de reversa e incluso sensores de estacionamiento delantero, algo que anteriormente Tycoon no tenía.
1: La verdad es que sí está súper innovadora, simplemente a la vista llama muchísimo la atención y tú lo vas a notar desde que la veas. 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Y por ejemplo, también me estabas comentando algo acerca de que ya agregaron demasiadas velocidades. ¿A

0: es la transmisión. Anteriormente manejábamos una transmisión automática conocida como Tiptronic de 6 velocidades. Ahorita lo que estamos empleando en la camioneta es una transmisión de 8 velocidades en lugar de 6. Ahora, ¿esto qué nos beneficia? Más que nada, la calidad de manejo se va a sentir muy diferente. Ahora sí, el manejo va a ser mucho más ágil. Y también una de las ventajas principales de esta transmisión es que es mucho más ahorradora de combustible. Entonces, si antes la camioneta ya ahorraba buen combustible, ahorita todavía les va a ahorrar más y encima el manejo va a ser mucho mejor.
1: Eso está perfectísimo pensando en tu economía, pero también en la confortabilidad. 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Yo no sé cómo le van a hacer aquí para bajarme de aquí. No me sacan, la verdad, ¿eh? 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
2: Seguro la conoces.

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2: 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Van a tener tasas de interés preferenciales, dado que tienen su nómina con ese banco. 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
3: 450.
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2: 5-3.
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sea, las lenguas se mueren. En México solo se hablan el 10% de las lenguas que existen. O sea, imagínense esto nada más, ¿no? La cosa es que el mundo actualmente, pues, ¿qué tendrá? Unas 7500 lenguas. Y las más populares, el inglés, el chino mandarín, el hindi, español, árabe, francés, que son las más comunes. ¿Por qué? Pues porque tiene más hablantes. O sea, hablamos de hablantes nativos y hablantes no nativos. O sea, tú hablas inglés, pero lo tuviste que aprender, pues, para un trabajo, para la escuela o lo que tú quieras. Pero, ¿saben ustedes cuándo? Este es un dato padrísimo. ¿Saben ustedes cuándo el mundo tuvo más lenguas? Bueno, hace 12.000 años. Al final de la Edad de Hielo, la humanidad alcanzó el punto máximo hacia el primer milenio antes de Cristo y el primero después de Cristo. En esa época, el mundo llegó a tener entre 30.000 y 75.000 lenguas. Y seguro te preguntas, bueno, ¿y por qué desaparecieron? Buena pregunta. Porque empiezan a expandirse los grandes imperios y van desapareciendo a las lenguas. Interesante, ¿no? ¿Y tú conoces a alguien que hable una lengua indígena o tú la hablas? Muy interesante, ¿no? Vámonos a más música, pero no te muevas porque ya viene Reconexión. Manda tu audio, pide tu rola y ponte exa.

0: tarde.
1: 5:53. 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
9: Son las 6.
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cuidando, muchachos. Así es que vayas bonito a la casa, cuídense mucho. Hoy es la romería de los transportistas. Híjole, qué lío el centro histórico. No te preocupes, conduce con cuidado si hay tráfico. Mándame un audio y...